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6:16 PM, ya hemos dado inicio a esto que son los tiros del vaquero. Este es el espacio donde usted elige lo que vamos a escuchar. Como es costumbre, yo le voy a presentar dos canciones, diferente artista, diferente banda, diferente agrupación, y mediante su voto usted va a elegir la rola que más le agrade. Por ende, el artista o la rola que reciba más apoyo, que reciba más votos, pues va a ser la ganadora. Así que vámonos rápidamente a presentarte lo que tenemos para competir el día de hoy. Tenemos a cargo de Los Temerarios, que nos presentan el tema Si Quiero Volver.

Ahí tenemos a cargo de Los Temerarios la rola titulada Si Quiero Volver. Por el otro lado tenemos a cargo de Grupo Mojado haciéndole frente con Piensa en Mí.

0: Ahí tenemos a cargo de Grupo Mojado el tema titulado Piensa en mí. Como siempre, la última palabra te corresponde a ti, así que vota por tu agrupación favorita, ya sea Mojado o Temerarios. Póngase en contacto 351-128-2322 y 351-515-5750. Vámonos rápidamente con los votos que comienzan a llegar. Dicen por acá, Vaquero, buena tarde, mi voto es para los Temerarios. Ahí está, muchísimas gracias. Acá me dicen 100% Temerarios. Por acá nos dicen por los Temerarios, mi Vaquero. Acá también nos dicen Temerarios y está imponiéndose con 4 votos a favor, 0 en contra. Por acá me dicen Piensa en mí de Grupo Mojado. Tenemos el 4-1. Por acá siguen diciendo Temerarios, Temerarios. Ahí está con 6-1. Por acá nos dicen Temerarios y Temerarios. Oye, pues con 8 votos a favor y solamente 1 en contra. Escuchemos a cargo de los Temerarios, Si quiero volver.
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Oiga, son ya 6:31 PM. Estamos de regreso a través de los tiros del vaquero. Ya ha llegado el momento de pegarnos el segundo tiro del día de hoy. Así que pare bien oreja, porque esto es lo que tenemos para competir. Rápidamente te recuerdo la dinámica, por si no sabes en qué consisten los tiros del vaquero. Yo te presento dos canciones, diferente artista, diferente banda, diferente agrupación. Y con tu voto tienes todo el poder de elegir qué rola te gustaría que sonara. Así que vámonos, que para luego es tarde, a presentar lo que tenemos para competir en este segundo tiro del día de hoy. Rápidamente suena a cargo de Francisco el Chico Elizalde, que nos presente el tema La Celda de un Loco. Hoy de

0: Ahí tenemos a cargo de Francisco El Chico Elizalde la rola a la celda de un loco. Por el otro lado le hace frente nada más y nada menos que a cargo del compa Saúl El Jaguar. Número equivocado.
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Tenemos a cargo del compa Saúl el Jaguar el tema número equivocado. Como siempre, la última palabra te corresponde a ti, así que vota por tu artista favorito, ya sea Saúl el Jaguar o Francisco el Chico Elizalde. Póngase en contacto 351-128-2322 o a través de la línea telefónica 351-515-5750. Vámonos rápidamente con los votos que comienzan a llegar vía WhatsApp. Dicen por acá, vaquero, mi voto es por La Celda de un Loco. Muchísimas gracias. Por acá me dicen La Celda de un Loco, vaquerito. Ahí está. Por acá dicen voto por Saúl el Jaguar. Tenemos el 2-1. Por acá me dicen número equivocado, mi vaquero. Tenemos el 2-2. Estamos tablas otra vez. Siguen y siguen llegando votos. Dicen por acá Saúl el Jaguar. Por acá dicen Saúl el Jaguar, mi compa vaquero, imponiéndose con 4 votos a favor, 2 en contra. Acá me dicen La Celda de un Loco, vaquerito. Ahí está el 4-3. También por acá nos dicen Francisco el Chico Elizalde. De nueva cuenta estamos como comenzamos. Estamos tablas, estamos con un 4-4. Llegó el desempate, dicen por acá. Voto por número equivocado, mi vaquero. Ahí está 5-4. También por acá me dicen voto por Saúl el Jaguar. Así que con 6 votos a favor y 4 en contra, vamos a escuchar a cargo de Saúl el Jaguar esto que se titula Número Equivocado. Venga de ahí.

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11: 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Vámonos rápidamente con eso a cargo de Remy Valenzuela. Ya viene por acá también a cargo el tercer tiro, pero de momento escucharemos que levante la mano.

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Oiga, son ya 6:46 PM. Continuando a través de los tiros del vaquero. Ha llegado el momento de pegarnos el tercer tiro del día de hoy, porque esto es lo que tenemos para competir. Pare bien oreja, nos vamos con dos clásicos de clásicos. Primero que nada, de un lado tenemos a cargo del compa Chalinillo, que nos presenta Solo los Tontos.

Ahí tenemos a cargo del compa Chalinillo el tema Solo los Tontos, y por el otro lado le hace frente nada más y nada menos que a cargo del original de la Sierra, el compa Jesse Morales, nos presenta Creo Estar Soñando. Sí.

0: Ahí tenemos a cargo del compa Jesse Morales el tema Creo Estar Soñando. Como siempre, la última palabra te compete a ti, así que vota por tu rola favorita, ya sea Creo Estar Soñando o Solo Los Tontos. Póngase en contacto 351-128-2322 y 351-515-5750, línea telefónica de la Catedral de la Música. Vámonos rápidamente con los votos que comienzan a llegar. Nos dicen por acá, voto por Creo Estar Soñando. Muchísimas gracias por su voto. Por acá nos dicen, Creo Estar Soñando, mi compa vaquero. Por acá dicen, voto por el Chalinillo. Tenemos un 2-1. Por acá también nos dicen, mi voto es por el Chalinillo vaquero. Tenemos otra vez un mano a mano con un 2-2. Siguen y siguen llegando votos. Por acá me dicen, voto por el compa Chalinillo, mi vaquero. Tenemos el 3-2. Por acá nos dicen, Chalinillo Sánchez. Pues no sé si sea Sánchez, creo que no. Creo que nada más toma como referencia el tema Chalino. Pero bueno, pues ahí está. El compa Chalinillo imponiéndose con 4 votos a favor y 2 en contra. Acá me dicen, voto por Jesse Morales. Ahí está el 4-3. Por acá me siguen diciendo, Solo Los Tontos. 5-3. Por acá dicen el compa Chalinillo. Y también por acá nos dicen compa Chalinillo. Ahí está. Oiga, tenemos llamada telefónica. Buenas tardes. ¿Por quién es su voto?
1: Por Chalinillo.
0: Ahí está. Muchísimas gracias. El voto para Chalinillo. Pues con 8 votos a favor y solamente 3 en contra. Vamos a escuchar Solo Los Tontos. Venga de ahí.
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Ok, solamente 2 minutos nos están separando ya de las 7 de la tarde. Ha llegado el momento de pegarnos el último tiro del día de hoy. Así que pare bien oreja porque esto es lo que tenemos para competir. Rápidamente te presento que tenemos a cargo de Banda Maguey el tema Tu Eterno Enamorado. ¿Quién toca?

Ahí tenemos a cargo de Banda Maguey el tema titulado Tu Eterno Enamorado. Por el otro lado le hace frente nada más y nada menos que a cargo de Arremachos, Mi Luna y Mi Estrella.

0: Ahí tenemos a cargo de la banda Machos el tema titulado Mi Luna, Mi Estrella. Como siempre, la última palabra te corresponde a ti, así que vota por tu banda favorita, ya sea banda Machos o banda Maguey. Póngase en contacto a través de la línea telefónica 351-515-5750 o a través del WhatsApp 351-128-2322. Tenemos llamada telefónica. Buenas tardes. ¿Para quién es su voto?
1: La Maguey.
0: Banda Maguey, ahí está, compadre. Muchísimas gracias. El voto para la banda Maguey. Por acá nos dicen, voto por banda Machos, mi compa vaquero. Ahí está el 1-1. Por acá me dicen, voto por mi luna y mi estrella, imponiéndose con 2 votos a favor, 1 en contra. Nuevamente tenemos llamada. Buena tarde. ¿Por quién es su voto?
1: Buenas tardes, mi vaquero. Quien toque tu piel, mi vaquerito.
0: Ay, ay, ay, me la pusiste chinita. Ya está, compadrito. Muchas gracias. Dale. El voto para banda Maguey, ahí está otra vez el empate con 2-2, siguen y siguen llegando votos a través de WhatsApp, dicen por acá, voto por banda Maguey, mi vaquero. Ahí está, por acá nos dicen, voto por banda Maguey, vaquerito, tenemos el 4-2, acá me dicen banda Machos, mi compa vaquero. No se quiere dejar la banda Machos, también por acá me dicen mi luna y mi estrella, ahí está otra vez el mano a mano, el 4-4. Por acá siguen llegando votos, dicen por acá tu eterno enamorado, tenemos el 5-4, acá me dicen voto por banda Maguey, tenemos un 6-4. Por acá dicen tu eterno enamorado, ahí está, 8-4, dándole la vuelta al marcador. También por acá me dicen banda Maguey. Oiga, pues ahí está, con 9 votos a favor y 4 en contra, escuchemos a cargo de banda Maguey, tu eterno enamorado. Venga de ahí.
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6: Oiga, son ya 7 de la tarde con 7 minutos. Estamos de regreso a través del show del vaquero. Ahí escuchamos hace un momento el último tiro del día de hoy. Muchísimas gracias a quienes estuvieron votando. El día de mañana pues no habrá porque no venimos, pero seguramente el día jueves, con el favor de Dios, claro que sí. Voy rápidamente con saludos para los compas que están por ahí reunidos en el taller de Frenos Leo o Frenos Leonardo. Para mi compa La Tabla dice: mándame saludos para el Jimmy, para el Rayo, Toñito, para el Servilleto, para Claudio, el Brian, la Pelona y también para el Tocino, que andamos preparándonos para darle el grito. También saludos para usted, compa. Pues mire, compa, mientras no den el grito entre ustedes, creo que todo bien, ¿no? Y ahorita empieza a sonar la canción de Carin León, esa que hice de compas. Ahí está mi compa Tabla, buena tarde para ustedes, saludazos. Vámonos rápidamente con la siguiente rola, porque esto viene a cargo de los Tucanes de Tijuana. Se titula El Sinvergüenza. Esa es la canción del vaquero, por cierto. Venga de ahí.

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4: El Ayuntamiento de Zamora tiene listo el plan sistemático de operaciones para garantizar la seguridad de las familias durante las celebraciones de las fiestas patrias de Zamora. El secretario del Ayuntamiento explicó que hoy se mantendrán los accesos por la calle Morelos en los puntos correspondientes a Corregidora y al acceso norte. Sin embargo, este año se habilitará una entrada adicional destinada exclusivamente a personas con discapacidad y adultos mayores.
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4: El gobernador de Michoacán destacó el cuidado de los recursos naturales del estado al ampliar a más de 212 mil las hectáreas bajo esquemas de conservación y lograr la plantación de cerca de 50 millones de árboles. A través de la aportación de $1,000,000 al Fondo Monarca y la vigilancia comunitaria, la tala clandestina en la zona núcleo de la reserva disminuyó un 87% entre los periodos 2020-2021 y 2023-2024.
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4: La producción de chile verde, jitomate y cebolla está garantizada para atender la demanda de las fiestas patrias, con más de 5 mil millones de toneladas cosechadas en conjunto al cierre de agosto, de acuerdo con cifras de la Dirección del Servicio de Información Agroalimentaria y Pesquera. La Secretaría de Agricultura y Desarrollo Rural de México señaló que el volumen disponible permitirá abastecer los hogares mexicanos durante septiembre, cuando aumenta el consumo de estos tres productos para la preparación de platillos tradicionales con motivo del grito de independencia.
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4: En un acto de memoria y respeto, el gobernador de Michoacán

0: número telefónico con una persona mediante su CURP y reducir el uso de líneas anónimas en delitos como fraude y extorsión.
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5: 7 de la tarde ya con 16 minutos, estamos de regreso a través del Show del Vaquero. Antes de esa breve pausa comercial, usted escuchó a cargo del compa Giovanni Estrada para mí solito. ¿Y qué cree? 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Vámonos con más y más buena música. Por cierto, en punto de las 8 de la noche damos inicio a las norteñas del vaquero, así que no se despegue de su aparato radiofónico. De momento me voy con eso a cargo del compa Sergio Vega. El Shaka se titula Cuando el sol salga al revés. Venga de ahí.

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2: 7 de la tarde con 27 minutos. Ahora escuchemos a cargo de Banda Cuisillos, de Arturo Macías y el compa Gerardo Coronel. Esto se titula Al Menos

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2: Siete de la tarde con 36 minutos. Estamos de regreso a través de la 91.7 FM, la Catedral de la Música. Como siempre, recordarte que en punto de las 8 de la noche damos inicio a las norteñas del Vaquero. Así que no te despegues de tu aparato radiofónico. Y déjame recordarte que este próximo domingo 27 de septiembre llega la cuarta edición de la carrera 5, 10 y 15K Región Zamora, una carrera organizada por la Coparmex Zamora, carrera con la finalidad de apoyar a instituciones como Rescate Michoacán y Cripromotón. Tú puedes ser parte de esta carrera inscribiéndote por un costo de $500 en la inscripción tradicional, que ya te incluye tu playera marca Adidas, o en la categoría corredor donador, que tiene un costo de $1,000, esto para apoyar todavía un poquito más. 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La entrega de kits será el sábado 26 de septiembre a partir de las 10 de la mañana allá en el CRAM, lo que conocemos como el Titanic. 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Y bueno, en lo que damos inicio a las norteñas del Vaquero, vámonos con más y más buena música. Precisamente esto viene a cargo de los Titanes de Durango, se titula Enfermo Mental. Venga de ahí.

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7: 8 minutos para que sean las 8 de la noche. Nos vamos con eso a cargo de Los Ángeles Azules, Beli Bélica Belinda y el compa Horacio Valencia. Se titula Amor a Primera Vista.

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Son ya las 8 de la noche con 6 minutos. De esta manera damos inicio a las Norteñas del Vaquero en esta noche de martes 15 de septiembre de este presente 2026. Vámonos rápidamente con más y más buena música norteña. Viene a cargo de Flaco Jiménez. Ahí te dejo en San Antonio.

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3: Las 8 de la noche con 14 minutos. Esto viene a cargo de los Invasores de Nuevo León. Me duele tu ausencia.

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6: Las 8 de la noche con 18 minutos, son a cargo de Tucanes de Tijuana, panada, panada y panada.

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1: Las 8 de la noche con 25 minutos, la última y nos vamos. Usted no me le cambie, que la música norteña sigue y sigue hasta las 9 de la noche. Yo me despido con la siguiente rola, esto que viene a cargo de los Cardenales de Nuevo León, se titula Mi Amante. Y el día jueves, con el favor de Dios, por aquí nos volvemos a escuchar. El día de mañana, pues es día de asueto, el día de mañana nos la salamos. Pero aún así, siga escuchando Catedral de la Música. Soy su amigo y su servidor, Néstor Gómez, el vaquero, que tenga una excelente noche de martes. Si va a ir a dar el grito, pues con precaución, ¿verdad? Porque en estas fechas, en estos días, como que la gente se vuelve un poco loca. Hay aglomeración de personas, entonces evite cualquier accidente, siempre con precaución, siempre con cuidado. El día jueves aquí nos escuchamos con el favor de Dios. Esto es a cargo de Cardenales de Nuevo León.

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0: Así comenzamos el programa de esta noche presentando al grupo Miramar, Otra Lágrima. Los invitamos a que participen en esta noche del 15 de septiembre, en este su programa de todas las noches, llamándonos a cabina 351-515-5750 o bien mándanos un WhatsApp al 351-128-2322. Las noches del Clarín, 10 años al aire, gracias a su preferencia y gracias a nuestros patrocinadores. Vamos a escuchar momentito de buen humor y también momentito de publicidad y regresaremos en unos instantes. Las 9 con 4 minutos.
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0: Vamos a presentar el primero de la noche, el karaoke del Clarín, cortesía de Cristalería Bencourt. Tenemos saluditos para, dice, en la colonia Salinas de Gortari, para Araceli Sánchez y Salvador Zamudio, para Yasmín Cabrera y su hijo Carlos Enrique, en la colonia Salinas de Gortari. También saludos para Jesús Quintero Quintero, el molinero de la Chole, municipio de Candureo, de parte de sus amigos de la Mueblería Zaguayo. En Palo Alto, saludos a Mario González y su esposa Clara Urbina, que siempre nos escuchan. Vamos a presentar nuestro patrocinador de los karaokes del Clarín, Cristalería Bencourt. Ahí les voy con el primero de la noche.
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4: Bien, ya presentamos el primero de la noche, karaoke del Clarín, cortesía de Cristalería Bancor. Son las 9:11.
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4: Tendremos a continuación cereza del pastel, cortesía de Mundivinos del Mercado Hidalgo, y tenemos saluditos para Juanma, el de las gelatinas de Progreso Nacional. Saludos para su esposa Juanita Reyes, las familias Jiménez Reyes y Jiménez Chávez. También en el Fobiste, o sea en el fraccionamiento San Gabriel, saludos para Roberto Salcedo y su novia Lucita Alejandre. Siempre nos están escuchando y disfrutan las cerezas del pastel, porque son temas que cuando eran jóvenes los disfrutaban en las discotecas, así se les llamaba a los antros en aquel tiempo. 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

0: Ajá, Take On Me. Son las 9:17. 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
0: Las 9:17.
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0: Tenemos información para ustedes, la cápsula número 1, cortesía de Mueblerías Aguayo. 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Bien, en esta noche tan especial para todos los mexicanos, también hay que tener cuidado. La Secretaría de Salud advierte que las espumas y nieves falsas, que se utilizan mucho, sobre todo entre niños y jóvenes, para diversión, pueden representar un riesgo para la salud durante las celebraciones del 15 y 16 de septiembre, cuando familias y amigos se reúnen para celebrar el grito de independencia de México. Ante este panorama, el ISSSTE alertó sobre los posibles efectos de estos productos. El instituto detalló que la espuma en aerosol contiene agua, tensoactivos, fragancias, conservadores y propulsores, por lo que recomendó evitar el contacto con los ojos, la inhalación directa y la exposición prolongada sobre la piel. En más información de las espumas que se usan mucho en estas fiestas, de acuerdo con la información difundida, el contacto con los ojos puede provocar irritación, lagrimeo abundante, conjuntivita química y visión borrosa temporal. En la piel, la exposición puede ocasionar irritación, picazón, dermatitis por contacto y resequedad, mientras que la inhalación puede generar tos, irritación de garganta, dificultad para respirar y broncoespasmos. Así es de que hay que tener cuidado con las espumas y nieves falsas muy utilizadas por niños y jóvenes en estas fiestas. Pues hay que tener cuidado. 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

También se reporta a través de nuestro WhatsApp el tocayo Marco Antonio Jaramillo, su esposa Irma Paua, dice ¡Viva México! Ya que como México no hay dos, tocayo, no sé qué canción pedir, quisiera algo romántico de la revolución de Emiliano Zapata, pero también quiero una que sea de tema relacionado con este día tan importante para nuestro México. La dejo a tu criterio. ¡Échale y que viva el Clarín! Buenas noches y gracias desde Santa Clarita, California. Tu tocayo, Marco Antonio Jaramillo. Gracias. Y pues sí, es importante esta fiesta y por supuesto la música apropiada para este día tan especial. Por lo pronto vamos a escuchar una canción con la revolución de Emiliano Zapata. Se llama ¿Cómo te extraño? De las primeras grandes producciones de la revolución de Emiliano Zapata.

0: ¿Cómo te extraño? Escuchamos a La Revolución de Emiliano Zapata. Ya son las 9:27.
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0: Con la flauta de Wendy estamos escuchando las mañanitas que vamos a dedicar a la señora Nena Andrade Castillo del Realejo. Señora Nena Andrade Castillo del Realejo, por su cumple de parte de todos sus hijos y nietos. Saludos con todo gusto. Y nos encargan la canción Para ti, mamá. Este es el grupo Brindis.

0: Grupo Brindis, para ti, mamá. Son las 9:33.
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0: Enseguida vamos a escuchar a Los Temerarios con la canción La Mujer que Soñé. Tenemos saludos, dice el mensaje, para mi esposa Geles, de parte de su esposo Javier, alias El Sándwiches. Muchas gracias por hacernos felices las noches con ese bonito programa. Y bendiciones, sigue adelante. Bien, pues, señora Geles, de parte de su esposo Javier, alias El Sándwiches, aquí están Los Temerarios.

0: La mujer que soñé, Los Temerarios, 9:37.
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1: Llegamos rápido al segundo de la noche, karaoke del Clarín, cortesía de Cristalería Bencourt. Y es que queremos interpretar los karaokes que tenemos contratados, porque yo creo mucha gente va a festejar antes de las 11 el grito de independencia y tal vez pues no nos escuchen. Entonces, para la gente que sí nos está sintonizando en su casa, en su trabajo, pues van a notar que están muy juntitos ahora los patrocinios, pero es por eso. Bien, vamos a saludar con todo gusto a la familia Samaguey Mejía de Palo Alto, también para quienes nos escuchan en la taquería Don Poncho, ahí por el Hospital San José. Otro reporte para saludar a los trabajadores de la veterinaria Nava Castillo. Y en Santa Clarita, California, como nos encargó el tocayo Marco Antonio Jaramillo, algo apropiado para estas fiestas septembrinas. Bueno, pues ahí les voy con el segundo de la noche. 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
4: Así presentamos el segundo de la noche, karaoke del Clarín, cortesía de Cristalería Dencort. Las 9:44.
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4: Vamos a presentar a continuación a Leonardo Fabio con la canción O quizás simplemente le regale una rosa. Tenemos el reporte, es para saludar, dice, a mi esposa Luisa Martínez. Saludos a mi esposa Luisa Martínez de parte de su esposo Toño Ochoa. Te escuchamos en La Liber, en la colina La Libertad. Saludos, Clarín. Y aquí está Leonardo Fabio.
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0: O quizás simplemente le regale una rosa. Escuchamos a Leonardo Fabio, 949.
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0: Bien, vamos a presentar la segunda cápsula informativa, cortesía de Mueblería Zaguayo. 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Y ya que estamos por festejar un momentito tan importante como es el grito de independencia, pues en Europa hay cambios también. Entonces hay ya muchas situaciones que están preparándose para que el Reino Unido ya no sea de esa forma. ¿Por qué? Porque Escocia, Gales e Irlanda del Norte andan, por decirlo así, buscando su independencia de Inglaterra para que el Reino Unido pues ya deje de serlo. Simplemente Inglaterra sea un país, Escocia otro, Gales otro e Irlanda del Norte otro, sin tener que depender de lo que diga Inglaterra. Por eso les digo, algo referente a la independencia de México, se está cocinando también algo parecido allá en Europa. ¿Y qué perdería Inglaterra si el Reino Unido llegara a romperse? La respuesta va más allá de un cambio político, ya que están en juego territorio, población, industrias y recursos naturales como el petróleo y el gas, además del futuro de la Unión que durante siglos ha agrupado a Inglaterra, Escocia, Gales e Irlanda del Norte. La posibilidad de una ruptura volvió al centro del debate después de que dirigentes de Escocia, Gales e Irlanda del Norte unieran sus voces para plantear cambios constitucionales y defender el derecho de sus pueblos a decidir su futuro. Sin embargo, una eventual separación no sería inmediata. Antes tendrían que resolverse cuestiones legales, políticas y económicas. Y si Escocia, Gales e Irlanda del Norte llegaran a independizarse del Reino Unido, Inglaterra enfrentaría una transformación profunda en términos territoriales, económicos y políticos. Dice, si se da la eventual ruptura, significaría que Inglaterra perdería alrededor de 10 millones de habitantes, casi la mitad del territorio del Reino Unido, y sectores estratégicos, entre ellos industrias, pesca y recursos naturales, como el petróleo y el gas natural, según se explica. A esto se sumaría la pérdida de un importante centro financiero en Escocia, una de las regiones más prósperas del Reino Unido. Por eso les digo, hablando de independencia, pues ahí está esta situación que se puede vivir allá en el Reino Unido. Bueno, pues aquí ya están los festejos en grande. Hasta acá alcanzamos a escuchar los truenos, los cohetes que están allá en la plaza principal. Y pues ya el festejo ya no tarda en hacerse como debe ser, antes de las 11 de la noche. Supongo que es el momento en el que está llegando el fuego olímpico ahí a la plaza principal, también trasladando desde la hacienda de Dolores Hidalgo, Guanajuato, la antorcha con pues el fuego de independencia. Creo que en eso está ahorita la ceremonia, porque los cohetes que se escuchan, creo que por eso es. 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
0: Y tenemos más saludos, más complacencias para ustedes. Dice el siguiente reporte, Clarín, buenas noches, aquí reportándose el MEN. Saludos para todos que disfrutan de este gran programa. Ay, por favor, una canción de tu preferencia. Ando bien agüitado de parte del MEN. Gracias, Clarín. Bien, pues vamos a atender también llamadita a cabina. Buenas noches.
5: Buenas noches, Clarín.
0: Sí, ¿quién nos llama?
5: Rodolfo Díaz, del Salesiano.
0: Ah, dígame, Rodolfo.
5: Pues ahí, a ver si me puede poner la canción de los Freddys.
0: Dígame, ¿cuál?
5: Amor de Barro.
0: Amor de Barro con los Freddys.
5: Ajá.
0: Ya está. En un ratito más le ponemos la canción.
5: Ya sabe para quién es.
0: Para la reina, la dueña de sus quincenas, Villamar, su apellido Villamar, ¿verdad?
5: Guadalupe.
0: Guadalupe Villamar.
5: Ándele.
0: Ándele. Me acordé del pueblo Villamar acá para Emiliano Zapata, Michoacán.
5: Ándele, sin
0: ni más ni
5: menos.
0: Bueno. Ándele pues, Rodolfo Díaz.
5: Ándele, gracias.
0: Ándele, al ratito le pongo su canción.
5: Gracias.
0: Sí, buenas noches. Bueno, pues están en grande los cohetones en la plaza principal. Casi no alcanzaba a escuchar lo que me decía Rodolfo Díaz porque se oyen tan fuerte los cohetones que no escuchaba bien. A pesar de que la cabina está aislada de ruidos. Bueno, atendemos otra llamadita a cabina. Buenas noches.
6: Oye.
0: Sí, a sus órdenes.
6: Sí, pues, lo compré por una canción.
0: Dígame, ¿para quién y cuál?
6: Aquí pues, para doña Mone.
0: Sí.
6: Y también para todos. Y también para
0: pues no le entiendo muy bien, pero a ver, dígame. ¿A quién más?
6: Te digo que aquí, para Demone.
7: ¡Qué bien!

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2: Son las 10 en punto.
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2: Y tenemos la siguiente cereza del pastel, cortesía de Mundivinos del Mercado Hidalgo. Vamos a enviar saludos con todo gusto para el Muñeco, que no se pierde el programa. Saludos, Muñeco, allá nos escucha en Jacona con su esposa Marielena Gaona y su hijo Luis Fernando. Saludos, Muñeco. Vamos con nuestro patrocinador de cereza del pastel, Mundivinos Mercado Hidalgo.
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0: Buena, buenísima cereza del pastel, cortesía de Mundivinos del Mercado Hidalgo. Escuchamos a Lip Sync, el tema Funky Town, cortesía de Mundivinos.
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0: Saludos, Rodolfo Díaz y su esposa Guadalupe Villamar. Nos encargó la canción Amor de Barro con los Freddys.

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1: Enseguida vamos a presentar un karaoke que se llama Tu Cárcel, canción de los Bukis, original por supuesto de Marco Antonio Solís, para saludar a Jesús Navarro y su esposa Noemí Ramírez Domínguez. Aquí les voy con este karaoke. ¡Tu cárcel!
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3: Así presentamos el tercero de la noche, cortesía de Cristalería Vencourt. Y vamos a saludar con todo gusto a la familia Manso que nos escucha en Tancítaro, Michoacán. Familia Manso de Tancítaro. Y también tenemos el siguiente mensaje de voz. A ver, dejen checar por qué nos escucha. Está bloqueado el audio. Híjole, ¿por qué bloquean el audio?

0: Por favor, Clarín, que tengas una bonita y bendecida noche aquí de parte de Ofelia. Gracias, adiós.
1: Bien, saludos en Tancítaro, Michoacán, familia Manso.

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Enseguida vamos a escuchar a Los Terrícolas con la canción Luto en el Alma. Vamos a enviar un cordial saludo a nuestros amigos que están acompañándonos en Arboledas, a la familia García González, un cordial saludo. Aquí está su canción con Los Terrícolas, Luto en el Alma.

0: esa clase de...
1: Bastante bien. ¿Llevas mucho tiempo esperándome?
0: Un poco, pero te quiero mucho, mi amor.
1: Sí, pero por favor, apúrate que pueden vernos.
0: Bueno, pero ¿hasta cuándo vamos a seguir ocultando lo nuestro? Es que no te das cuenta.

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2: Continuando con más de su música favorita, nos encargan un karaoke de Luis Miguel. Ahora te puedes marchar. Enviamos saludos a Verónica Martínez y toda su familia. Nos escuchan en Pátzcuaro. Saludos con todo gusto con este karaoke. ¡Ahí les voy!

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3: A ver, niños, todos de pie. ¿Y tú por qué te quedas sentado?
4: Porque se me pega la gana.
3: Ándale, si vas. De manera que te quedas sentado, porque se te pega la gana. Y se te pega muy seguido, pues ahora te paras. Porque como eso se pega, yo no quiero que se lo pegues a los demás. Nunca deben olvidarse los dos principios fundamentales. La disciplina y el respeto a sus superiores.
5: El conjunto Primavera vendrá a interpretar Gracias por estar conmigo. Saludos a Sergio Tapia y también a Rosalba Bueno. Les saludamos con su canción Conjunto Primavera.

0: Mira, Cherlyn, tu papá te está arreglando la bicicleta.
1: Él no es mi papá. Mi papá se fue desde hace muchos días y yo lo extraño.
0: Cherlyn.
2: Ah, entonces, espera que su papá venga para que se lo arregle.
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2: Ay, gracias a ti, tengo esta vida que me estoy dando. Tengo este carro, tengo este teléfono y tengo todos estos lujos y privilegios. Bueno, tú también ayudaste, a ti también.
3: Seguimos con ustedes y vamos con más reportes que recibimos aquí a través del 351-515-5750 y también a través del WhatsApp. Saludos a los trabajadores de la veterinaria Nava Castillo. Gracias por escucharnos, amigos de la veterinaria Nava Castillo.

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1: Estimados amigos del grupo, recuerden que no hay fuerza más poderosa que la mente humana. Y quien domina la mente, lo domina todo.
0: Enseguida vamos a escuchar a Los Pasteles Verdes con la canción Esclavo y Amo. Saludos para Toño Torres, que nos escucha en Telonzo, municipio de Santiago Tangamandapio, y para su esposa Tere García. Saludos con todo gusto, familia Torres García. Esclavo y Amo, Los Pasteles Verdes.

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1: No, a los Recodos de tus hijos para que te compren algo.
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3: Vienen Los Ángeles Negros a interpretar Tres Palabras. Saludos a Roberto Salcedo y su esposa, Lucecita Alejandre. Nos escuchan en el Fobiste.

0: El mestizo y el criollo, todos somos iguales ante la ley. Es decir, todas y todos somos mexicanos. Y juntos constituimos la soberanía de nuestro país.
1: Y como México se escribe con M de migrante, ahora nos enlazamos con Tzitziki Félix, hermana migrante que vive en Los Ángeles, California. Nachuri Shaki Tzitziki, te saludo en purépecha, la lengua de tus abuelos.
2: Nachuri Shaki, muy buenas noches México, buenas noches Jocelyn Bulmaro, desde mi alma purépecha y desde estas tierras donde casi 40 millones de corazones laten y florecen al son de nuestras fiestas patrias, es un verdadero honor y un privilegio el poder compartir esta histórica transmisión. Es una noche que une legados, grandeza, voluntades y esperanza. Al escuchar el tañer de la campana, lo cual reafirma el origen de nuestra independencia nacional. En breve, la presidenta de México, Claudia Sheinbaum Pardo, y su esposo, el doctor Jesús María Tarriba Unger, rendirán la guardia de honor ante el cuadro de Margarita Massa. Por cierto, primera embajadora histórica de la República ante la Casa Blanca.

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1: Son las 11 con 7 minutos.
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1: Hoy leí una frase que me llamó la atención. Decía: quien tiene el coraje de hacer el bien debe tener la sabiduría para soportar la ingratitud. Aprender que no todos tienen el mismo corazón que tú es uno de los pasos para aprender a evitar la ingratitud. Haz el bien sin esperar nada a cambio, porque tu recompensa no viene de las personas, viene de Dios.
2: Gracias por acompañarnos noche a noche, nuestros amigos de la panadería y cafetería La Casita. De parte de Mónica García, saludos para Ali, Amalia, Lupita, Tavo, Quique, Abraham, Nancy, Andrea, Lili, Miguelito, Lulú. De parte de Mónica García. Amigos de la panadería y cafetería La Casita, saludos.
3: Adiós, chiquita, me encantas.
4: Adiós, Gary, querido.
5: ¿Qué estabas haciendo con él?
4: Si me viste, ¿para qué preguntas?

0: Son las 11, con 20 minutos.
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7: Vamos a enviar la siguiente canción dedicada a los pilotos aviadores de Zamora. Saludos con todo gusto, pilotos aviadores de Zamora, de parte del ingeniero Ignacio Velasco. Siempre escuchamos.

0: yo no le prohíbo nada a mi marido, porque él no es de mi propiedad. Él es libre de escoger si quiere estar conmigo o con Dios.
1: En Churincio nos están escuchando nuestros amigos, los hermanos Ramírez, del grupo Ritmo Rojo. Gracias. Ahí en Churincio nos escuchan.
2: ¡Échale infunde a Clarín!
3: Sí, agente. Sí,
4: dígame. Caballero, le tengo que multar por ir hablando con el móvil, lo siento.
3: No, pero yo no estaba hablando, estaba escuchando.
4: ¿Y eso cómo lo sé yo?
3: Tomé, póngase, es mi mujer. A ver si a usted le deja hablar.
5: Eres mi ídolo, Clarín.
6: ¿Cuánto tiene Gertrú?
7: 14.
6: A ver, mire.
7: Mire.
6: Ah, gracias, doña Gertrú. Oiga, ¿alguna vez le han dicho a usted que es alegre, carismática y que atiende bien a sus clientes?
7: No, no me habían dicho.
6: Ni se lo van a decir, doña Gertrú, porque pinche cara de huele pedo que tiene.
7: Pinche filmón, hijo de la chingada.
1: Se reporta desde Modesto, California, el Gorilín. Nos pide saludos para su esposa Beatriz Ochoa Hernández y para sus hijos Alejandro, Pedrito y Lupita González Ochoa. De parte del Gorilín, desde Modesto, California.

0: ¡Te amo, mi amor, te amo!
1: Vecino.
2: ¿Qué pasó?
1: ¿No se le da pena andar por el barrio con esa renga?
0: Tranquila, vecina, y puedo hablar más duro porque ella también es sordomuda. Vamos, mi amor.
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4: ¿Y qué, cómo está tu vieja?
5: Pues comparada con la de Chon, muy bien. Pero comparada con Olga Brinsky, pues de la fregada.
4: ¿Y la tuya, Chon?
6: No, don Matías, la mía la perdí el mes pasado.
4: Caray, cómo lo siento que se te haya muerto, hombre.
6: La perdí en un volado.
7: En la colonia Buenos Aires de Jacona, tenemos el gusto de que siempre nos esté escuchando Martín Figueroa, ahí en la Quinta Ayala. Martín Figueroa en la colonia Buenos Aires de la Quinta Ayala. Saludos con todo gusto. Ah, también saludos para Jaime y su esposa Mercedes. Gracias, Jaimito. Gracias, señora Mercedes.

0: Sí, dígame, buenas noches.
1: Buenas noches, estamos pidiendo 50 pesos para la capa del sacerdote.
0: ¿La capa del sacerdote? ¿De aquí de la iglesia?
1: Así es, señor.
0: Ah, ok. Sí, mire, le voy a dar 100, pero también me capa el cabrón del sacristán.
2: Continuando con más peticiones musicales, vamos a enviar saludos a la familia Samaguey Mejía, que siempre nos acompañan en Palo Alto, familia Samaguey Mejía. Y en El Fobiste, a Roberto Salcedo y su esposa Lucita Alejandre. Gracias por escucharnos. ¡Seguimos!

0: Son las 11:36.
1: Pinche madre, todavía te enojas.
2: No,
1: ¿pero por qué haces tantas travesuras?
2: No, me salga porque lo picó.
1: Tu mamá me regaña a mí por tu culpa.
2: No, se apaga y te apaga los alumnos.
1: Ah, todavía que te estudias todo. Ah, todavía te enojas. Todavía te enojas. Ay, ay, sí. Ah, cálmese. Dile pues. Sáquese pues.
2: ¿Qué?
1: ¿Qué? ¿Quién dijo? Ay, tu hermano no era tan travieso cuando estaba chiquito.
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4: ¡Aló!
5: Hola, precioso.
4: ¡Hola!
5: Te llamo para decirte que algún día ese cuerpecito tuyo será mío.
4: ¡Uy, qué lindo! ¿Con quién hablo?
5: Te hablamos de Funeraria Los Olivos.
4: ¡Cubo!
6: En Palo Alto es un placer enviar saludos a Rogelio Quirós y su esposa María Luisa Izarraraz y, por supuesto, a toda su familia, Rogelio Quirós y María Luisa Izarraraz, escuchándonos noche a noche en Palo Alto.

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4: Siempre acompañándonos cada noche, Angie Álvarez y Toño Sandoval. Allá nos escuchan en Exhacienda El Refugio. Angie Álvarez y Toño Sandoval, saludos con el gusto de siempre.

me voy muy triste, porque ahora que conozco el amor, el destino nos separa. Me voy, pero regresaré para traerte el amor más grande del mundo. Por favor, espérame.

0: dije que no me llamaras más. No quiero saber de ti. No te voy a pasar dinero.
1: Oye, vieja desgraciada, ¿quién tú eres para estarle pidiendo dinero a mi marido? Ese es mi marido, ese es mi marido. Ese es el que se gana el pan de cada día para nosotros. ¿Qué te pasa a ti, vieja loca? Mira, cambia tu número. Que así te van a seguir llamando esas viejas a pedirte dinero. A mí no me parece eso. Yo no quiero que le des dinero a nadie.
0: Yo no le doy dinero a nadie.
1: ¿Quién es esa loca?
0: ¿Tu mamá?
1: ¡Ay!
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3: Vamos a saludar con todo gusto, siempre nos está escuchando Ramón Camacho. Saludos Ramón, a Ramoncito y para el Teso, gracias. Y en Jacona, saludos al Muñeco, a su esposa María Elena Gaona y a su hijo Luis Fernando, que siempre están en sintonía con la Catedral de la Música.

0: Mi amor, ¿tú crees que los infieles tienen cura?
1: ¿Cómo dices?
0: Que si tú crees que los hombres infieles tienen cura.
1: Pero no estarás hablando de ti, ¿verdad?
0: No, no, es una pregunta nomás.
1: Ah, bueno, porque si estás hablando de ti, claro que vas a tener cura. Vas a tener cura, vas a tener ataúd, flores, misa, veladoras y hasta mariachi si me agarras de buenas. Y si sobra dinero, te mando a hacer una lápida que diga: aquí descansa el menso que no supo valorar lo que tenía.
2: Vamos a enviar un cordial saludo en Santiago Tangamandapio a la familia Zamora Barajas y en Chavinda a la familia Ramírez Moreno. A Kimberly Bravo Ceja y América Ramírez, siempre escuchando el programa.

0: Son las 11 con 53 minutos.
1: Bueno, carnala.
2: ¿Sí?
1: ¿Te acuerdas que me dijiste que si miraba a tu marido con alguien más te llamara?
2: Ajá.
1: Pues ahorita estoy aquí en el mercado y te lo juro, anda con una vieja con chanclas, fodonga y gorda, no manches.
2: ¡Estúpido soy yo!
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4: Continuando con más peticiones musicales esta noche, saludos para el grupo musical Los Monjes de Jerry. Saludos, Jerry. Y también para Beto Martínez. Gracias. Nos escuchan en Jacona. Aquí va esta canción para ustedes.

0: Ya deberías de saber tu pinche lugar en esta casa. Yo soy el hombre y tú eres la mujer. Deja de andar abriendo la pinche boca en las redes sociales y puedes alimentar a la bebé.
1: ¿Serio? ¿Eso le dijo a ella?
0: Le dijo el vato.
2: No, definitivamente no creo que duren, ¿eh?
0: ¿Qué quieres que haga, mi amor, de comer? ¿Quieres baleadas o tacos?
2: Taquitos, mi amor, está bien. Mira, te amo.
3: Enviamos un cordial saludo, gracias por escucharnos, a las familias Aguilera Pérez y Aguilera Quintero, de parte de Jesús Aguilera, que también saluda a su sobrino Manuel Moreno. Gracias, buenas noches, continuamos.

terminado el día. Es hora de descansar. Olvida los problemas y disfruta el silencio de la noche. Reposa tu cabeza en la almohada y tu corazón en Dios. Él confortará tu alma y te dará paz. Muy buenas noches.

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0: Son las 0 horas con 16 minutos.
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0: Son las 0 horas con 30 minutos.
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0: Son las 0 horas con 45 minutos.
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0: Es la 1:01.
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0: Es la 1:16.
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0: Es la 1:47.
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2: Rapidita, compadre. Que no se caiga el ritmo, compadre. Échale.

0: Qué final tan feo, pero ahí quedó, compadre.
1: Son las 2 con 3 minutos.
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0: Son las 2:17.
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0: Son las 2:31.
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0: Son las 2:45.
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0: Son las 3 en punto.
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0: Son las 3:45.
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3: Son las 4 en punto.
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2: Son las 4:15.

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1: Son las 4 con 31 minutos.
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1: Son las 4 con 47 minutos.
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0: Son las 5 con un minuto.
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0: Son las 5:31.
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2: Señor, Padre bueno, permite que te agradezca el inicio de este nuevo día. Ayúdame para que durante él haga solo lo que es grato a tus ojos. Gracias por haber enviado a tu Hijo Jesucristo para que me guíe. Él es el camino, la verdad y la vida. Haz que el Espíritu Santo me inspire en este día todo lo que es bueno y constructivo.
3: Descalificar a los enviados de Dios para no hacer caso. Este modo de actuar es tan antiguo como el ser humano. Cuando alguien nos hace alguna observación que pudiéramos llamar no acertada sobre nuestra conducta, en lugar de analizar si tiene razón, si existe algo de eso, muchas veces nos enfurecemos y hasta nos convertimos en agresores. Si no se trata de una observación únicamente, sino de alguna conveniencia o exigencia de la que modifiquemos alguna forma de nuestro proceder, entonces es todavía más grave. Nos molesta porque ofende ese yo narcisista que llevamos dentro de nosotros mismos. Las personas que han madurado en la vida son diferentes. Toman con calma las cosas, las analizan, y si algo de aquello es cierto, incluso hasta llegan a agradecer a quien les indicó algún punto de reflexión sobre su persona. Por eso madura la gente, porque recibe y piensa. La gente madura cuando es humilde. El soberbio no puede aprender de los demás. En la relación tan antigua de Dios con el hombre ha habido un número muy grande de enviados, de mensajeros, de apóstoles, de los que se ha valido el Señor para decirnos lo que nos conviene. Recibimos el consuelo, pero también la corrección de aquello que no es grato a los ojos de Dios. El hombre, en lugar de agradecer, se molesta, se disgusta. Movido por ese sentimiento, busca cómo descalificar a los enviados. Unos porque son educados, otros porque no proceden de familias determinadas, otros son muy directos en su hablar y dicen las verdades a secas, otros porque tienen mucho poder de Dios y no lo utilizan de acuerdo a sus intereses. Por citar solamente dos. Uno, Juan el Bautista. Este fue descalificado porque no tenía miedo a hablar. Venía del desierto, no comía con la gente, era medio extraño, vivía alejado de todos. Eso, de alguna manera, justificaba que mucha gente no lo aceptara como persona ni como enviado de Dios. El otro es Jesús de Nazaret. Todo lo contrario de Juan. Jesús era amigo de todos, de los publicanos, de los fariseos, de los pecadores, de las prostitutas, de los pobres, de los ricos. Comía con ellos, bebía con ellos, lo que era normal en las comidas. Y esta forma de ser fue el pretexto para no hacer caso de aquello, de aquel mensaje tan novedoso como exigente que Jesús presentaba. Total, que ningún enviado de Dios ha dado gusto al hombre. Este se ha especializado en descalificar a unos y a otros, con lo cual se hace mucho más daño. Gracias, Padre. Bendíceme. Amén.
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4: Hola, hola, bienvenidos una vez más a este espacio de Ya Oíste. Yo soy Génesis Sainz. Más que feliz, emocionada de tratar un tema, pues del que se habla muy poco, la sarcopenia. A veces te sientes con menos fuerza, te cuesta más trabajo cargar cosas, subir escaleras, levantarte de una silla. Pues todos esos puntos hoy los vamos a aclarar. Y para eso tenemos una invitada muy especial. Nos acompaña la doctora Claudia Santillán Arriaga, que es especialista en medicina interna. Doctora, bienvenida, muchas gracias.
5: Muchas gracias, buenos días, gracias por la invitación. Y bueno, vamos a hablar de lo que es la sarcopenia, como lo mencionaban ahorita, conocido desde ya muchos años, últimamente en boga en México. ¿Por qué? Porque vamos todos para ese diagnóstico o ese síndrome que actualmente se conoce. A la sarcopenia se le menciona como sarcopenia del latín y griego, que es sars, carne, penia, disminución, que es disminución del músculo, o también se le conoce como miopenia, músculo mío, okay. Penia, disminución. Y esto va unado a otros términos que se llaman dinamopenia, que es disminución en la fuerza, y por consiguiente también la cratopenia, que es la disminución en el músculo, disminución en la fuerza, y por consiguiente disminución en la actividad funcional diaria. Anteriormente se conocía que era un síndrome geriátrico, porque todos los cambios que vamos teniendo a partir de los 65 años van generando parte de estos síndromes geriátricos. Pero conforme han avanzado los años y los tiempos, se han hecho varios estudios condicionando que no solamente el paciente geriátrico, sino también el paciente que tiene enfermedades metabólicas, como pueden ser la diabetes, la obesidad, la insuficiencia cardíaca y recientemente más estudios sobre la enfermedad renal crónica.
4: ¿Cómo lo podemos como centrar de que no solamente es algo para la gente mayor, sino que es como un desgaste prematuro, se podría decir?
5: Sí, un desgaste prematuro. Ya fisiológicamente a partir de los 50 años empezamos a tener cambios en las células de todo el cuerpo, pero ahora México desafortunadamente somos el primer país de obesidad infantil. Al ser el primer país de obesidad infantil, vamos generando mayor peso en nuestra estructura muscular y en futuro podemos llegar a desarrollar lo que es la obesidad, lo que es la diabetes mellitus y por consiguiente las enfermedades cardiometabólicas como la insuficiencia cardíaca. Entonces, todas las enfermedades al tener un desgaste progresivo y crónico van a dar una disminución en la masa muscular corporal. Se comenta que después de los 50 años vamos perdiendo por cada año un 2% de masa muscular.
4: Wow.
5: Y después de los 65 años esto puede incrementarse hasta 13 a 24% anual. Pero si tenemos otras enfermedades o no hacemos actividades preventivas, podemos llegar a un grado mucho mayor que puede llevarnos inclusive a la muerte.
4: ¿Cómo vamos a diferenciar que a lo mejor estamos en una buena etapa para tomar acción y decir, bueno, voy a hacer ejercicio o esto? O en dado caso, ¿cómo sé que yo tengo, ya estoy empezando con la sarcopenia o esta parte prematura?
5: En un paciente mayor de 65 años, ya podemos pensar en la sarcopenia. ¿Por qué? Porque tenemos alteraciones en todos estos factores sensoriales, marcha, se van modificando. Si estamos mucho tiempo en una sola posición, vamos a hacer contracturas musculares. Entonces, cuando yo me quiero estirar para ese ejercicio, me duele. Y si me duele, ya no lo hago o ya no lo realizo. Y un adulto mayor, que son afortunadamente no es una gran mayoría, porque ya actualmente vemos en los parques, en los gimnasios, en algunos bosques, mucha gente mayor haciendo actividad física. Entonces, ese poco que nosotros le invertamos en el ejercicio, que se considera que son 30 minutos al día o 150 minutos semanales distribuidos en lo que nosotros podamos administrarlo de acuerdo a nuestros tiempos, nos va a ayudar mucho. Pero no solamente se considera que sea la caminata, la yoga, natación, natación, que son ejercicios aeróbicos, sino también ya incrementarle un poquito en peso, ya sea con un poco de mancuernas, con polainas, o inclusive podemos en casa, si no puedo comprarme mi mancuerna o polaina, puedo llenar unos botecitos de agua o un recipiente con arroz, con frijol, con lenteja, con alpiste y cargarlos.
6: Claro.
5: Y en las piernas podemos hacerlo con la tela que tenemos en casa, que ya no nos sobra, llenarlo igual, se considera que sea de arena, pero no vamos a tener arena tan fácilmente, llenarlo igual con la semilla más chiquita que tengamos y ponerle un resortito o ponerle un velcro o unos broches para que lo podamos agregar tanto a los brazos como a las piernas. Y unos minutos, de 5 a 10 minutos que lo hagamos en casa, en lo que vemos las noticias, la televisión, nuestro programa favorito, o inclusive ya hay programas de ejercicio, sobre todo para adulto mayor, hay que hacerlos, y con ese pesito que le pongamos nos va a ayudar a disminuir ese riesgo de la sarcopenia a corta edad. Cualquier paciente que tenga enfermedades crónicas, vamos a mencionar diabetes, obesidad, enfermedad cardíaca, paciente geriátrico, que curse con una recaída, como son una enfermedad o que requiere estar en el hospital por algún proceso infeccioso o descompensación, o inclusive que pueden llegar a requerir aditamentos como ventilación mecánica, están postrados en cama. Entonces, su músculo no lo moviliza.
6: Claro.
5: Entonces, muchas veces podemos ver al paciente hospitalizado y el familiar va y nos apoya a darle de comer en la boca, lo tiene apapachando en la cama, y no, al contrario. Llegando hay que moverlo, sentarlo, que él coma para que no pierda esa funcionalidad. Y aquí tenemos que pedir apoyo, si lo hubiera, con una fisioterapia para que nos esté apoyando qué ejercicios puede mantener durante esa hospitalización para que se desgaste menos y pierda menos músculo. Otro es nutrición. Desde que llega el paciente al hospital, hacemos como un plan alimenticio para no perder tanto músculo y garantizar que el paciente esté ingiriendo su alimento. E inmediatamente que se egresa, mandarlo a rehabilitación física, a nutrición, psicología si está en condiciones y psiquiatría.
7: La proteína que venden o que pues consumen, que es como un suplemento, ¿eso ayuda o estamos hablando de mejor natural?
5: De todo natural. Mucha de la gente que va al gym le sugieren suplementos proteínicos, pero muchas veces pueden dañar o el hígado o el riñón. Claro. Y hablamos que la enfermedad del riñón es una de las que más sufren de sarcopenia. Entonces, Nuestro músculo ya está establecido. Lo importante es trabajarlo y mantenerlo y movernos. Ya sea que yo tenga una enfermedad renal o cualquier enfermedad, mientras yo me mantenga activo dentro de las posibilidades, yo mantengo mi músculo. Pero si el paciente va a perder peso por la misma enfermedad y yo le doy un aditamento o un suplemento, todo es de preferencia natural, porque eso nos va a ayudar desde la digestión, desde la salivación, de la masticación, la deglución, la absorción de nutrientes, que es mucho mejor a darle un suplemento preparado. ¿Por qué? Porque la absorción va a ser diferente. Sí, y eso se llama un suplemento que no equivale a la alimentación. Y muchas veces los familiares o los pacientes dicen, denme una nutrición, ¿por qué no me da hambre? Es por eso un suplemento nos ayuda, pero no sustituye a la alimentación.
7: Yéndonos a la prevención, para que no lleguemos, o sea, en estos casos yo que tengo 27 años, ¿no? Y yo no quiero que cuando llegue a la edad de los 60 tenga sarcopenia. ¿Qué puedo hacer desde yo ahorita para decir, voy a prevenir?
5: Si una persona es sana, no tiene ninguna enfermedad, ninguna comorbilidad, puede tener una alimentación, pero siempre sería ideal llevarlo a cabo con un nutriólogo.
7: Okay.
5: Y conjunto con un dietista, ya que el nutriólogo nos detectó que estamos sanos, entonces el dietista nos puede dar inclusive ciertas recomendaciones de cómo balancear lo que es el plato saludable, donde un porcentaje son verduras, carnes, cereales, proteínas, y en sí todo, y sobre todo los líquidos.
6: Claro.
5: Sobre todo hidratarnos en forma correcta, porque nuestro cuerpo se basa en toda esta homeostasis o que sea todo parejo para que pueda absorberse todos los nutrientes. Y sobre todo, no saltarnos alimentos.
6: Importante.
5: Eso es algo muy importante, porque si no llevamos el desayuno, comida y la cena, entonces nuestro cuerpo va a tomar energía de donde no tiene y entonces va a empezar a alterar todo el metabolismo. Trata de hacer un sueño reparador.
7: Nuestro cuerpo habla y hay que escucharlo, hay que saber escucharlo y tomar el tiempo para darle, porque nada más tenemos una sola vida, hay que cuidarla. Nos vemos en el siguiente episodio de Ya Viste. Yo soy Génesis Zaine Silva. Hasta luego.

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2: Son las 8 en punto.
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4: Iniciaron los trabajos en el fraccionamiento San Joaquín para solucionar una problemática que afectaba el funcionamiento de la red de drenaje. Las labores estuvieron a cargo del Sistema de Agua Potable y Alcantarillado de Zamora. El director del organismo operador mencionó que fue necesario realizar trabajos de detección para localizar el punto de obstrucción y retirar el taponamiento con apoyo de maquinaria pesada.
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4: El presidente municipal de Jacona realizó la encomienda del Fuego Patrio que forma parte de las celebraciones del bando solemne de las fiestas patrias de esta localidad. En el evento resaltó la importancia de que los habitantes no olviden el simbolismo que tienen los festejos, debido a que es necesario reforzar la identidad entre las actuales y futuras generaciones con los valores cívicos.
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4: El proyecto de mejoramiento integral de la calle Amado Nervo en la comunidad de Romero de Guzmán registra un avance cercano al 50%, informó el director de Obras Públicas de Zamora. Contempla la pavimentación de aproximadamente 1,467 metros cuadrados con concreto hidráulico de 15 centímetros de espesor.
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4: Los recursos para la Universidad Michoacana de San Nicolás de Hidalgo están garantizados, aseguró el gobernador de Michoacán al destacar que de 2021 a 2026 el presupuesto estatal destinado a la máxima casa de estudios ha crecido 82.10%. Enfatizó que esto representa un incremento de 1.077 millones de pesos al pasar de 1.312 millones de pesos otorgados en 2021 a un total de 2.389 millones de pesos para el ejercicio de 2026.
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4: Pese al inédito consenso entre los principales líderes tecnológicos de la inteligencia artificial IA para frenar su avance y crear un marco de seguridad común, los expertos ven improbable que Washington apruebe una regulación a corto plazo, debido a las elecciones de mitad de mandato y a la negativa de la administración de Donald Trump a ceder terreno frente a la competencia de China. Han abogado en los últimos días por ralentizar el ritmo de desarrollo del sector para permitir que las salvaguardas alcancen el ritmo de la tecnología.
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0: Uy, pero muy buenas vibras sientan todos ustedes, mis amados amigos, hermanos, mi bella familia. Les doy la más cordialísima de las bienvenidas a este su espacio de sanación, reflexión y curación, que ya es tradición aquí en Zamora. Los maestros de maestros estamos totalmente capacitados, energetizados, para poderle ya dar esa ayuda necesaria, esa orientación que usted está necesitando en este momento, que la vida no le funciona, que en lugar de ir hacia adelante, hacia el progreso, va de para atrás en retroceso, que en lugar de encontrar el alivio en la medicina, no le surte efecto y va al contrario, empeorando cada vez más. Les digo, mis queridos amigos consultantes, no dejes que esos problemas aumenten, no deje que eso le tome ventaja y deje de ya de vivir a medias, vive intensamente como Dios nos lo tiene mandado. Entre en contacto con nosotros a través de la línea psíquica, línea espiritual, pida su orientación totalmente confidencial, gratuita y privada, sin ningún tipo de compromiso, mi querida audiencia, al 351-512-9375, totalmente en vivo, en directo, me puede marcar ahora o finalizando el programa. 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Trabajamos todos los días de la semana, de lunes a viernes de 9 de la mañana a 7 de la tarde en horario corrido, los días sábados de 9 a 4 y los domingos de 10 a 2 de la tarde. Y no hay pretexto, tenemos un amplio horario de atención. Déjeme demostrarle de nuestra gran capacidad, no tiene nada que perder, al contrario, mucho que ganar. Rápidamente vamos a dar lectura y contestación al siguiente mensaje que dice así: buenos días, maestra, yo quisiera preguntar por mi papá. Lo vine a visitar y lo encontré en malas condiciones. Él era una persona robusta y ahora sus piernas son muy delgadas, su estómago está muy distendido y despide un olor un poco desagradable. Se sienta en un sillón, lo deja impregnado. Su habitación y toda la casa donde él vive tiene un olor muy desagradable, a pesar de que mi papá es muy aseado y se baña a diario. Él me dice que amanece con una amargura en la boca y con ganas de devolver el estómago, por lo que casi nunca puede desayunar. Me comenta que ya tiene tiempo así. Su fecha de nacimiento es el 13 de octubre y tiene 59 años. Gracias. Mi querida y estimada amiga consultante, hija preocupada, gracias por ese voto de confianza depositado en esta su servidora. Hemos realizado el análisis a la fecha de nacimiento y al caso de su papá y desafortunadamente se perciben y se detectan energías totalmente obscuras y negativas. Su papá está siendo víctima de un trabajo, usted no se ha dado cuenta, pero su papá ya tiene mucho tiempo bebiendo, totalmente controlado y dominado por este vicio del alcohol. Nada más que las personas a usted no le dicen nada para no preocuparla, pero él vive en soledad, en completa desolación, totalmente marginado por esta enfermedad. Este es provocado por una maldad que le hicieron a su papá hace mucho tiempo, una pareja que él tenía viviendo allí en su casa y ella le hizo la maldad. Su papá era un hombre muy trabajador, un hombre muy entregado a su familia, pero desafortunadamente le pusieron el pie y le cerraron los caminos. Es por eso que su papá está totalmente deteriorado, ya que no ha podido ingresar alimento, pues se la pasa bebiendo, su estómago está muy inflamado y esta malignidad cada día recorre más su cuerpo y avanza lentamente y ahí lo tiene totalmente postrado y endemoniado en ese vicio del alcohol. Con mucho gusto vamos a ayudarte a retirar, porque somos expertos en cualquier tipo de adicciones, para que tu papá vuelva y a su vida totalmente normal. Yo sé que tú vienes por unos días, estás visitándolo desde los Estados Unidos, pero podemos ayudarlo para que tu papá en 13 días esté totalmente recuperado. Tráigmelo inmediatamente, estamos a tiempo. Ese vicio hay que retirarlo y esa malignidad hay que liberarla inmediatamente. Ánimo y decisión, que hay solución. Te espero finalizando el programa. Mis queridos amigos consultantes, sigan participando, sigan enviando sus mensajes de texto para pedir su orientación. 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Me despido no sin antes desearle un excelente y productivo día. Que Dios y la Virgen de Guadalupe los bendiga.
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2: Son las 9, con 6 minutos.
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5: Si soy tu bebé, por favor, acaríciame. Necesito de tu caricia de una manera que tal vez nunca sepas. Tu cariño transmite seguridad y amor. Si yo soy tu niño, por favor, acaríciame. Aunque yo me resista, insiste, demostrando un modo de atender mis necesidades. Si soy tu adolescente, por favor, acaríciame. No pienses que por estar crecido no necesito de tus abrazos cariñosos, de una voz tierna. Cuando la vida se hace difícil, el niño que hay en mí te vuelve a necesitar. Si yo soy tu amigo, por favor, acaríciame. Nada como un abrazo afectuoso para saber que yo te importo. Un gesto de cariño, cuando estoy deprimido, me garantiza que soy querido y me reafirma que no estoy solo. Tu gesto de consuelo tal vez sea lo único que yo consiga. Si soy tu pareja, por favor, acaríciame. Tal vez pienses que tu pasión basta, pero son tus brazos los que detienen mis temores. Necesito de tu toque tierno para recordar que soy amado apenas porque yo soy yo. Si soy tu hijo adulto, por favor, acaríciame. Aunque tenga mi propia familia para abrazar, todavía necesito tus brazos cuando me lastimo. No tengas miedo, acaríciame suavemente. Si soy tu padre ya mayor, por favor, acaríciame. Del mismo modo que me tocaban cuando yo era pequeño, y da calor a mi cuerpo cansado con tu proximidad. Mi piel, ahora marcada, necesitas ser acariciada. Y tú, acaricias a la gente que tienes cerca de ti. Descúbrelo.
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5: Mentira. 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
4: Son las 10, con un minuto.
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4: Iniciaron los trabajos en el fraccionamiento San Joaquín para solucionar una problemática que afectaba el funcionamiento de la red de drenaje. Las labores estuvieron a cargo del Sistema de Agua Potable y Alcantarillado de Zamora. El director del organismo operador mencionó que fue necesario realizar trabajos de detección para localizar el punto de obstrucción y retirar el taponamiento con apoyo de maquinaria pesada.
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4: El presidente municipal de Jacona realizó la encomienda del Fuego Patrio que forma parte de las celebraciones del bando solemne de las fiestas patrias de esta localidad. En el evento resaltó la importancia de que los habitantes no olviden el simbolismo que tienen los festejos, debido a que es necesario reforzar la identidad entre las actuales y futuras generaciones con los valores cívicos.
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4: El proyecto de mejoramiento integral de la calle Amado Nervo en la comunidad de Romero de Guzmán registra un avance cercano al 50%, informó el director de Obras Públicas de Zamora. Contempla la pavimentación de aproximadamente 1.467 metros cuadrados con concreto hidráulico de 15 centímetros de espesor.
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4: Los recursos para la Universidad Michoacana de San Nicolás de Hidalgo están garantizados, aseguró el gobernador de Michoacán al destacar que de 2021 a 2026 el presupuesto estatal destinado a la máxima casa de estudios ha crecido 82.10%. Enfatizó que esto representa un incremento de 1.077 millones de pesos al pasar de 1.312 millones de pesos otorgados en 2021 a un total de 2.389 millones de pesos para el ejercicio de 2026.
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4: Pese al inédito consenso entre los principales líderes tecnológicos de la inteligencia artificial IA para frenar su avance y crear un marco de seguridad común, los expertos ven improbable que Washington apruebe una regulación a corto plazo, debido a las elecciones de mitad de mandato y a la negativa de la administración de Donald Trump a ceder terreno frente a la competencia de China. Han abogado en los últimos días por ralentizar el ritmo de desarrollo del sector para permitir que las salvaguardas alcancen el ritmo de la tecnología.
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0: Uy, pero muy buenas vibras sientan todos ustedes, mis amados amigos, hermanos, mi bella familia. Como es costumbre, estamos dando inicio a este su programa de sanación, curación y reflexión. Hermandad de clarividentes, estamos preparados con las mejores herramientas para que salga adelante de cualquier oscuridad, de cualquier adversidad, brujería, hechicería impuesta por personas inescrupulosas para arruinarnos con el simple hecho de vernos infelices. No le demos el gusto, descubra el enemigo oculto. Recuerde que somos maestros de maestros profesionales, únicos certificados en la materia que diariamente nos esforzamos para darle la mejor atención, para demostrarle de nuestra gran capacidad. No tiene nada que perder, al contrario, mucho que ganar. Entra en contacto con nosotros, tenemos más de 25 años de experiencia en la labor. Estamos aquí en la bella comunidad de Zamora, emitiendo este mensaje para que todos ustedes, mis queridos amigos consultantes, que en este momento se encuentran totalmente desolados, sin esperanza, llenos de enfermedades y no saben qué es lo que sucede en la pobreza, en la carencia, en la desesperación, en el desamor, entre en contacto con nosotros que le podemos tener la solución a cada uno de sus problemas. Lo único que tiene que hacer es hablar a este siguiente teléfono, 351-512-9375. 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Asesórese por los expertos, es hoy el día de cambiar su destino. Rápidamente vamos a dar lectura y contestación al siguiente mensaje que dice así: quisiera saber qué está pasando con mi hermana. Ella estuvo hospitalizada por neumonía, cayó retemala de un momento a otro. Salimos del hospital, pero como a las 2 semanas de estar bien, comenzó con un dolor en la garganta. Le dio bastante fiebre y tos. Acudimos con el doctor y nos dijo que era algo viral por la época y se quedó así. Sus ojos empezaron a enrojecer muchísimo y casi no podía mirar la luz, por lo que se la pasaba acostada. Después de todo esto, empezó, la verdad, que nos empezamos a asustar. Se despellejaba de su boca, le comenzaron unas ampollas por toda su cara, después se le extendieron hasta todo el cuerpo. Se le revientan, le sale sangre y se le inflaman, se le despellejan. Quisiera ayudar a mi hermana a saber si tiene un mal, porque ella sigue empeorando cada día. Su fecha de nacimiento es el 13 de septiembre y tiene 39 años. Gracias. Bueno, mi querida y estimada amiga consultante, gracias por ese voto de confianza depositado en esta su servidora. No se percibe, no se detecta ningún tipo de energía negativa, de mal impuesto que pueda estar afectando la salud de tu hermana. Aquí, mi querida amiga consultante, tiene que ver con una reacción alérgica que ella está teniendo a tanto medicamento, pues estuvo más de 30 días con corticoides y demás tratamientos para su neumonía. Así que tienes que ir inmediatamente a una consulta médica, ya que puede tratarse de una emergencia, de una reacción a ese medicamento o una infección. Los primeros síntomas son pseudogripales y se confunden con gripa, influenza o algún tipo de enfermedad viral. Tienes que ir rápidamente al médico, pues esto tiene que tener un tratamiento de emergencia, ya que para controlar los síntomas y ella pueda mejorar, inmediatamente tiene que acudir a un médico especialista. Ánimo y decisión, que hay solución, mis queridos amigos consultantes. Sigan participando, sigan enviando sus mensajes de texto al 351-118-5320. Recuerde que es totalmente confidencial, gratuito y privado. 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Mis queridos amigos consultantes, no dejen que esos problemas aumenten, no dejen que eso le tome ventaja y venga y descubra el enemigo oculto, venga por sus herramientas para que pueda salir adelante de cualquier adversidad, Estamos los profesionales al pie del cañón con más de 25 años de experiencia, les repito, consúltenos inmediatamente. Así que me despido, no sin antes desearles un excelente y productivo día. Que Dios y la Virgen de Guadalupe los bendigan.
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2: Son las 11, con 4 minutos.
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1: ¿Qué tal, amables oyentes? Reciban, como es costumbre, el saludo habitual y muy especial de parte de quien les habla, su médico y amigo, consejero y parapsicólogo, el maestro Miguel, integrante de esta confraternidad maravillosa de los Hermanos de la Salud. Para nosotros, como es costumbre, el estar acá es motivo de alegría, de orgullo, siempre de satisfacción poder compartir nuestro saber, nuestro conocimiento con cada uno y todos ustedes. Y para nosotros, amables oyentes, el estar aquí, reitero, es motivo de alegría, motivo de orgullo y poderle brindar soluciones diversas a esos diversos problemas que parecerían seguir, como de costumbre, agobiando al hombre y su descendencia. Pero también existen enfermedades que uno muchas veces, al mencionarlas, lanzan un grito aterrador de desesperanza y muerte. Enfermedades que de una u otra manera, precisamente pueden llegar a postrar una persona de por vida en una cama, pueden dejarla paralítica, pueden llegar a dejar una persona ciega, boba, muda, paralítica, debido al odio, la envidia o la maldad. Pero nosotros, los integrantes de esta congregación, estamos aquí con el único fin de brindarle ayuda, orientación a todos y cada uno de ustedes quienes desean y quieren salir adelante. 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Quiero mandarle un saludo muy especial a todas las personas quienes nos han estado enviando mensajes de texto. Es el caso precisamente de la señora Doña María Estefanía. Doña María, ella nos comenta que es nacida precisamente el 2 de septiembre del año de 1997. Ella es una mujer que ha luchado mucho por salir adelante y nos comenta que de un tiempo para acá las cosas no le marchan bien. Ella tiene pensado viajar precisamente hacia el exterior. Quiero ser muy honesto con usted, hermanita del alma. De acuerdo a las cartas del tarot, en este caso tenemos la carta del tarot número 1, y de acuerdo a un análisis de transparentación, nos damos cuenta precisamente de que eres una persona noble, una persona buena, una persona de muy buenos sentimientos. Claramente veo que a usted le ha gustado hacer el bien sin mirar a quién. Pero, querida amiga María, hay que tener mucho cuidado, porque es que realmente vemos nubes negras y vemos malas estrellas. Existen personas que realmente quisieran verla a usted bastante mal, y no solamente le hablo a nivel de su salud, que por ello es de que a usted se les duele la cabeza, la espalda, la cintura, sino también le hablamos a nivel de su suerte. Eres una mujer luchadora, emprendedora, pero claramente el dinero que usted agarra con una mano, con la otra se le va como agua. Eso sin contar el campo sentimental. ¿Por qué toco este tema? Porque precisamente, mi señora, han sido más los momentos de tristeza que los mismos momentos de alegría en su vida. Y existe una persona que en estos momentos está con usted, pero usted sabe más que nadie, sin necesidad de yo decirle, de que esa persona no le conviene. ¿Y sabe por qué? Porque prácticamente es usted la que tiene que trabajar, es usted la que tiene que pagar el arriendo, es usted la que tiene que precisamente conseguir el sustento diario para poder subsistir. Y fuera de eso, hermanita del alma, vemos de antemano de que esa persona, aparte de que no quiere trabajar, es una persona que usted prácticamente lo tiene que mantener. Y esta persona precisamente se está aprovechando de su buen corazón, de su nobleza. Entonces, hermanita del alma, yo le voy a ser honesto. Si usted sigue aferrada, pegada a esta persona, haga de cuenta que usted está precisamente al lado de una, digámoslo de esa manera, un animalito que lleva por nombre de sanguijuela. Él la está exprimiendo, le está sacando lo poco o mucho que usted pueda lograr conseguir, y esa persona es la que se está beneficiando a costillas suyas. En pocas palabras, la recomendación es de que usted se aleje totalmente de esta persona, que no le conviene, y usted más que nadie lo sabe, no porque lo diga yo, porque su misma familia se lo ha dicho, porque el ambiente laboral donde usted está conocen de su situación y saben que esta persona es un vividor. Pero aparte de esto, doña María, es precisamente porque a usted la tienen ligada, a usted le hicieron un trabajo de brujería, de payé, de oscurantismo, y es este precisamente trabajo es el que no la deja usted surgir, salir adelante o encontrar metas. De acuerdo a su fecha de nacimiento, 2 de septiembre de 1997, su número de suerte es el 9, día que le conviene salir. Es un día miércoles regente por el planeta Mercurio, y color que le conviene en prendas de vestir es el color gris humo y el color blanco. Si usted, doña María, combina estos dos colores, va a irradiar energía y va a alejar toda clase de malas influencias que pueden estar acaparando o la pueden estar atacando usted de raíz. De esta manera, amables oyentes, es que nosotros damos una orientación de una manera honesta, y esta invitación yo se la hago a todos y cada uno de ustedes quienes a esta hora nos están escuchando. Mire, le hablo a aquella persona que enamora y fracasa, que juega y pierde. Le hablo a aquel hermanito o hermanita del alma que está cansado de ir a muchos sitios, de ir a muchas partes, de perder tiempo, de perder dinero, y que quizás en últimas ha perdido la fe, las esperanzas en que alguien les pueda ayudar. Personalmente, yo le quiero devolver esa fe perdida a todos y cada uno de ustedes. ¿Cómo? Muy fácil. A través de una consulta que usted tenga con nosotros. 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Yo quiero que ustedes entiendan, hermanitos del alma, que nosotros no venimos a este hermoso estado, a esta hermosa ciudad, a predicar en el altar de las mentiras, ni mucho menos venimos a jugar con nadie. Si usted que me está escuchando está enfermo, tiene problemas, dificultades, enamora y fracasa, juega y pierde, ¿cree usted que ha sido víctima de un trabajo de alta brujería, alta hechicería? Comuníquese ya mismo con nosotros, y a través de una consulta, por medio de las cartas del tarot, a través de la quiromancia, que es a través de las líneas de la palma de su mano, a través de la zarrosidad de la lengua, es decir, a través de la saliva de una persona, o por medio del iris de la vista, vamos a determinar realmente qué es lo que pasa con su vida, quién le quiere, quién le ama, quién le engaña, o simplemente quién es la persona a quien le puede estar haciendo daño. Si usted no cree en nada, mejor aún, visítenos y yo me comprometo, mire, por un par de cruces benditas, que antes de que usted nos dé su nombre y apellido, yo le voy a decir a usted realmente qué le pasa, quién le quiere, quién le ama, quién le engaña o simplemente quién es la persona que lo está perjudicando para verlo prácticamente postrado en una cama, tirado en una silla. 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
2: Me llamo Silvia Mancera.
3: Dos de mis hijos se me habían ido para Estados Unidos y les iba muy mal. No me mandaban nada, lo único, unos centavitos para ir comiendo. Y pues iban muy mal. Ya llevaban allá muchos años y no les iba nada bien. Estaban, pero muy mal los ellos. Tenían que pedir hasta prestado ya para poder comer. Te escuché este programa, asistí, y ya de hoy en día, mis hijos les ha ido muy bien. A mí me mandan cada 8 días y yo le doy muchas gracias porque hoy en día les está yendo bien a mis hijos y a mí también. Y estoy ya hablando para dar mi testimonio en este momento a mis hijos y yo muy bien. Gracias al Señor.
1: 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Si usted quiere su número de suerte, si usted quiere una contra para que le vaya bien, si usted necesita unos baños de florecimiento para activar su suerte, para alejar las malas influencias, quiere usted en estos momentos saber realmente qué es lo que pasa en su vida, quién le quiere, quién le ama, quién le engaña, o simplemente quién es la persona quien por odio, por envidia o por maldad le está haciendo a usted brujería, hechicería, salación, bebedizo, tomizo o un trabajo de payé, de oscurantismo, de santería, no sufra más en silencio. Recuerden, amables oyentes, que con nosotros, los integrantes de esta confraternidad de los hermanos de la salud, usted va a encontrar curación plena y definitiva, va a encontrar solución a esos diversos problemas. Y yo le hago la invitación a aquellas personas que quizás están en tratamiento con algotros naturistas, algotros parapsicólogos, y de pronto llevan 3 meses, 6 meses, 1 año, y no han visto resultados en su tratamiento, visíteme, que yo me comprometo que antes de 30 días una persona puede quedar totalmente curada. Obviamente me estoy yendo a un extremo máximo. ¿Y por qué digo esto? Porque toda enfermedad tiene curación siempre y cuando se atienda a tiempo, y todo problema tiene solución siempre y cuando se tomen medidas correctivas al momento de presentarse el inconveniente. De esta manera es que nosotros, los integrantes de la congregación de esta confraternidad de los hermanos de la salud, estamos cumpliendo con el sagrado deber de orientar. 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Toda aquella persona que quiera llegar a la consulta, reclame el baño de las siete virtudes y el jabón esotérico para que active su suerte y aleje las malas energías. Que Dios les bendiga.
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2: Son las 12, con un minuto.
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3: Esta es la hora del Ángelus. Elevemos nuestro espíritu y alabemos a la Madre de Dios.

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4: Iniciaron los trabajos en el fraccionamiento San Joaquín para solucionar una problemática que afectaba el funcionamiento de la red de drenaje. Las labores estuvieron a cargo del Sistema de Agua Potable y Alcantarillado de Zamora. El director del organismo operador mencionó que fue necesario realizar trabajos de detección para localizar el punto de obstrucción y retirar el taponamiento con apoyo de maquinaria pesada.
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4: El presidente municipal de Jacona realizó la encomienda del Fuego Patrio que forma parte de las celebraciones del bando solemne de las fiestas patrias de esta localidad. En el evento resaltó la importancia de que los habitantes no olviden el simbolismo que tienen los festejos, debido a que es necesario reforzar la identidad entre las actuales y futuras generaciones con los valores cívicos.
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4: El proyecto de mejoramiento integral de la calle Amado Nervo en la comunidad de Romero de Guzmán registra un avance cercano al 50%, informó el director de Obras Públicas de Zamora. Contempla la pavimentación de aproximadamente 1.467 metros cuadrados con concreto hidráulico de 15 centímetros de espesor.
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4: Los recursos para la Universidad Michoacana de San Nicolás de Hidalgo están garantizados, aseguró el gobernador de Michoacán al destacar que de 2021 a 2026 el presupuesto estatal destinado a la máxima casa de estudios ha crecido 82.10%. Enfatizó que esto representa un incremento de 1.077 millones de pesos al pasar de 1.312 millones de pesos otorgados en 2021 a un total de 2.389 millones de pesos para el ejercicio de 2026.
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4: Pese al inédito consenso entre los principales líderes tecnológicos de la inteligencia artificial IA para frenar su avance y crear un marco de seguridad común, los expertos ven improbable que Washington apruebe una regulación a corto plazo, debido a las elecciones de mitad de mandato y a la negativa de la administración de Donald Trump a ceder terreno frente a la competencia de China. Han abogado en los últimos días por ralentizar el ritmo de desarrollo del sector para permitir que las salvaguardas alcancen el ritmo de la tecnología.
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2: Es la 1:09.
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1: ¡Ah, qué gusto traigo! No podía dormir.

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2: Son las 2, con 3 minutos.
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9: No le cambies. Ya regresa la hora de los albañiles. ¡Ah!

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7: Oye, Gormino.
8: ¡Que siempre se cae, siempre!

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6: En un momento regresamos con la hora de los albañiles.

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2: Son las 3, con 4 minutos.
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4: Con la participación de 4.200 elementos distribuidos en 60 contingentes, fue realizado el desfile de la Independencia de México. La directora de Educación y Cultura de Zamora informó que no se registró algún incidente durante el recorrido que fue realizado por las calles de 5 de Mayo, Juárez y Morelos, a donde se dieron cita miles de asistentes.
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4: El alcalde de Jacona puntualizó su respaldo al trabajo de Carlos Torres Piña tras su designación como coordinador estatal de la defensa de la transformación y la soberanía nacional en Michoacán. Dijo que buscará trabajar de manera conjunta para buscar resultados que permitan mejorar las condiciones de vida de los habitantes del municipio.
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4: El Cuerpo de Cabildo de Zamora aprobó el Programa Integral de Movilidad Urbana Sustentable 2026. En la sesión se dio a conocer que será un instrumento de planeación para transformar la movilidad en el municipio mediante proyectos estratégicos y líneas de acción que permitan consolidarla y concebirla como un derecho bajo principios de sostenibilidad, equidad y seguridad.
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4: El gobernador de Michoacán destacó que hoy los habitantes de la entidad cuentan con un poder judicial descentralizado, cercano y sensible a las necesidades de la gente. En el marco del primer año de la instalación del nuevo Poder Judicial, refirió que en la actualidad existen 16 salas regionales de segunda instancia distribuidas en 7 regiones judiciales, que cuentan con salas colegiadas civiles, conformadas por 3 magistrados o magistradas y salas unitarias penales que imparten justicia.
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4: Una coalición de organizaciones reclamó a legisladores mexicanos aprovechar el debate fiscal de 2027 para modificar los impuestos a bebidas alcohólicas y convertirlos en una herramienta para reducir el consumo y financiar programas de prevención, tratamiento y atención sanitaria. La propuesta central es reemplazar el esquema basado en el precio por cuotas determinadas por la cantidad de alcohol puro, una estructura fiscal que las organizaciones sostienen lleva más de una década sin cambios de fondo.
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1: Son las 4 en punto.
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1: Son las 5 con 4 minutos.
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4: Con la participación de 4.200 elementos distribuidos en 60 contingentes, fue realizado el desfile de la Independencia de México. La directora de Educación y Cultura de Zamora informó que no se registró algún incidente durante el recorrido que fue realizado por las calles de 5 de Mayo, Juárez y Morelos, a donde se dieron cita miles de asistentes.
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4: El alcalde de Jacona puntualizó su respaldo al trabajo de Carlos Torres Piña tras su designación como coordinador estatal de la defensa de la transformación y la soberanía nacional en Michoacán. Dijo que buscará trabajar de manera conjunta para buscar resultados que permitan mejorar las condiciones de vida de los habitantes del municipio.
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4: El Cuerpo de Cabildo de Zamora aprobó el Programa Integral de Movilidad Urbana Sustentable 2026. En la sesión se dio a conocer que será un instrumento de planeación para transformar la movilidad en el municipio mediante proyectos estratégicos y líneas de acción que permitan consolidarla y concebirla como un derecho bajo principios de sostenibilidad, equidad y seguridad.
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4: El gobernador de Michoacán destacó que hoy los habitantes de la entidad cuentan con un poder judicial descentralizado, cercano y sensible a las necesidades de la gente, en el marco del primer año de la instalación del nuevo Poder Judicial. Refirió que en la actualidad existen 16 salas regionales de segunda instancia distribuidas en 7 regiones judiciales, que cuentan con salas colegiadas civiles, conformadas por 3 magistrados o magistradas, y salas unitarias penales que imparten justicia.
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4: Una coalición de organizaciones reclamó a legisladores mexicanos aprovechar el debate fiscal de 2027 para modificar los impuestos a bebidas alcohólicas y convertirlos en una herramienta para reducir el consumo y financiar programas de prevención, tratamiento y atención sanitaria. La propuesta central es reemplazar el esquema basado en el precio por cuotas determinadas por la cantidad de alcohol puro, una estructura fiscal que las organizaciones sostienen lleva más de una década sin cambios de fondo.
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1: Son las 6 con 2 minutos.
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